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¿Cómo están, queridas amigos, queridas amigas de BCN Radio? Como decimos siempre, Andrés Monserrat aquí haciendo otro episodio de Jazz Record en el estudio Emilio Corbier. Y lo que recién arrancó, lo que comenzamos escuchando, era el gran Tony Bennett haciendo ese, ya no es un estándar, es un clásico de todos los tiempos. Como decimos siempre, esta canción se llamó In Other Words, en otras palabras, pero la popularidad que tuvo hizo que se llamase Fly Me to the Moon, Llévame Volando a la Luna, sobre todo por aquella famosa anécdota de que se la usó mucho cuando fue el inicio de la misión espacial hacia la Luna por parte de los estadounidenses. Bueno, decía, estamos haciendo Jazz Record, me está acompañando en la operación técnica el gran Lucas Tomasetti, y lo que seguidamente vamos a escuchar es a ese enorme baterista que fue Buddy Rich con su banda, haciendo un tema de su autoría de los años 60, de un álbum que fue muy criticado al comienzo, Time Check, que, bueno, de ese álbum escuchamos la canción que dio nombre a ese disco.

Espectacular el baterista Buddy Rich y su banda, con una base rítmica de bajo, bueno, de él de batería obviamente, y su orquesta, haciendo eso que decíamos era Time Check, de un álbum del mismo nombre. Nos pueden encontrar en nuestras redes, como decimos siempre, en nuestro Facebook, que es Jazz Record, nuestro Instagram, record, arroba Record Jazz, y nuestro ex o Twitter, arroba BCN Jazz Record. Y la canción Stand By Me, que tuvo infinidad de versiones, una famosa fue en los 70, la de John Lennon. Ella Fitzgerald hizo una canción, una versión, perdón, de esa canción muy también conocida. Es de autoría de Ben E. King. Es un clásico, es un estándar, y se dice por ahí que en realidad esta canción es una canción de la calle, que Ben E. King lo que hizo fue compilar con otro autor un poco las melodías, una melodía callejera, si se quiere. Pero encontré una perlita, por decirlo así, que es Lady Gaga haciéndola en vivo, esta versión de Ben E. King de Stand By Me.

Bueno, no busquemos calidad en el sonido de lo que es esta grabación, porque está tomada en vivo y no con la mejor calidad, pero realmente un hallazgo de Lady Gaga haciendo Stand By Me. Hay una versión también que hizo en vivo la estrella, Lady Gaga, nada más ni nada menos que con Sting. Pero yo confieso que la estuve escuchando, está muy sucia la versión, tiene muchos, demasiado sonido ambiente, y los dos artistas hablan demasiado al comienzo antes de cantar, con lo cual era un poco compleja para editarla. Pero bueno, fue realmente una perlita escuchar a la gran Lady Gaga haciendo esta canción. Oscar Peterson, como no podía ser de otra manera en nuestro programa, en el año 1959, o sea que es un álbum muy reciente, porque está editado en el año que yo nací, tiene apenas 65 años, hizo un trabajo con Sonny Stitt, obviamente en el saxo, y realmente tiene canciones espectaculares. Ese álbum, como Scalpel from the Apple de Charlie Parker, o Prevail de Charlie Parker, que es la que vamos a escuchar a continuación.

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Bueno, regresamos de la pausa, de esta leve interrupción, escuchando a los Manhattan Transfer haciendo el clásico de Joe Sanguinul, Birdland, que como todos saben, o al menos la mayoría de los que escuchamos un poquito de jazz, esa canción fue dedicada en homenaje al célebre club Birdland, que, repito, una vez más tuve el honor, gusto y suerte de hace unas semanas estar en Nueva York. Esta canción la han hecho, bueno, Water Report, la banda en la que estaba Joe Sanguinul, los Manhattan Transfer que acabamos de escuchar, Quincy Jones y varias más. Joe Sanguinul como tecladista, fue un tecladista impresionante, de la revista Downbeat, que es una publicación muy especializada en música, llegó a recibir 27 veces el premio a mejor tecladista del año en las veces que obviamente participó. Escuchamos recién al cuarteto de Manhattan Transfer haciendo Birdland. El clásico Tenderly, que ha tenido también muchísimas versiones, es una canción que se ha hecho en forma instrumental, en forma cantada, y una de las mejores versiones que yo escuché siempre fue la del gran Chet Baker.

Tenderly, de la excelente versión del que decían el James Dean del jazz, el gran Chet Baker. Tenía ganas, cuando armaba la lista de canciones para el programa, de escuchar algo de blues, que hacía rato que no escuchábamos alguna buena pieza de blues. Escuchamos de un trabajo de 1998 al gran B.B. King haciendo Blues Boys Tune.

El gran B.B. King haciendo esa muestra de blues que decíamos es Blues Boys Tune, de un álbum, decía, del 98, de que se llamó Blues on the Bayou. Realmente una pieza excelente del gran maestro del blues. Cuando uno dice Aretha, habla, como decíamos hoy, de Ella Fitzgerald, de nada más y nada menos que de Aretha Franklin. Aretha Franklin hizo un himno realmente en reivindicación junto a Respect, otros éxitos del derecho de las mujeres. Es una canción muy muy buena, es una de las que más me gusta de Aretha Franklin, que es Think.

Bueno, y eso era Aretha Franklin, decíamos, haciendo Think, uno de sus clásicos. Estamos ya casi sobre el final del programa, hoy vamos a escuchar un contrapunto, pero la última canción antes de ese micro es a la gran Cecil McLaurin-Salvan, haciendo Waves and Lovers.

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Bueno, y decíamos, contrapunto tenemos hoy para escuchar y tenemos un verdadero estándar, una canción legendaria que es Luna Azul, traducida del inglés, aunque en realidad decimos siempre la palabra blue, hablando de música o de arte, no quiere decir necesariamente el color azul, sino que habla de una emoción, de un estado de ánimo. O sea que Blue Moon es una canción de 1934, escrita por los compositores Richard Rodgers y Lawrence Hart, que fue un éxito internacional realmente inmediato, vertiginoso, con grabaciones que van desde las de Billy Eckstine, Mel Tormé, a Los Plateros, a, qué sé yo, Dean Martin, Cyndi Lauper la ha hecho también, Bob Dylan, Bing Crosby. Es una canción que se convirtió realmente en un número uno y habla también de su participación en alguna película. Por ejemplo, Roger Hart fue contratada por la Metro Goldwyn Mayer en 1933 y para una producción que fue Hollywood Party se hizo la presentación de esta canción. Yo quiero que, como digo siempre, que escuchemos las versiones antes que escucharme a mí, y la primera que traigo aquí para que escuchemos es la de una de las diferentes cajas o box que hizo el gran Rod Stewart del American Songbook, justamente con este clásico que es Blue Moon.

Bueno, y esa era la versión, decíamos, como se le dice en la jerga, del tío Rod, del escocés Rod Stewart, que hizo varias de las clásicas canciones americanas. Y para el cierre, para ya despedirnos prácticamente, la del gran Frank Sinatra haciendo Blue Moon.

0: Bueno, escuchamos a La Voz haciendo Blue Moon, Luna Azul, dicho así en forma encastellanizada. Les agradezco, como digo siempre, a todas y todos la escucha de ahí del otro lado. Como decía un viejo conductor de televisión de los años 60, sin ustedes del otro lado, ¿para qué nosotros aquí? Le agradezco a Lucas Tomasetti la operación técnica en los controles, y para el próximo programa los y las espero para seguir compartiendo jazz aquí en BCN Radio, la radio de la Biblioteca del Congreso de la Nación. Muchas gracias y chau.
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